0: Me entiendo. Pues lo mismo, ¿sabes? O mira, o lo que sea.
1: Por favor, thank you.

0: Ellos se pican.
1: Ellos se pican así.
0: Ahora mismo estoy bien.
1: Y me acabo de fijar.